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12: Estes números devem ser analisados com responsabilidade. Mais do que representar apenas uma estatística, cada número corresponde a uma mulher ou adolescente que procurou os nossos serviços e que necessita de uma resposta de saúde de qualidade.
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13: Da parte de saúde mental, porque o jovem, só por ser jovem, já é uma confusão, uma faixa etária muito complicada. É uma fase que a curiosidade está lá de uma forma exuberante, de uma forma exagerada.
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14: São espaços com benfeitorias de residentes naquele sítio. Aí há toda a necessidade de compensar as benfeitorias. Esta compensação de benfeitorias deve ser acessível a todos os munícipes, independentemente da sua condição social, física, econômica.
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16: Este é um dos campos maiores que temos a nível da vila autógrafa de Catandiga em particular. Como sabe, este é o campo que está na área do quarteiro e dificilmente já podemos estruturar nos montes como estamos aqui a falar. Implica encontrar um outro espaço, um outro campo. Mas a nível dos nossos postos administrativos temos outros campos que também podem acolher o mesmo tipo de evento. O que estamos a fazer como distrito neste momento, a primeira ação que estamos a fazer é mesmo de mapear todos os campos em particular. Também estamos num processo de aquisição de duates para cada um dos campos, a nível não só daqui da sede do distrito, como também a nível dos postos administrativos, a nível das localidades. Mas esse é um plano não de curto prazo, deve ser até de médio. Precisamos de qual deles podemos melhorar nas condições como pretendemos.
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